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0: atención, 5:20 a.m. Un besito para ti, para ti, para ti, para ti, para ti, para ti. Ya llegamos a la cabina de Tropicálida. Calendario para hoy, gente. Miércoles 9 de septiembre del 2026. Ya septiembre, por favor, ya 9. Ya casi los primeros 10 golazos del mes de septiembre. Bueno, rico, rico despertar contigo, pero con mucha humedad en el puerto principal. Hay lluviecita en sectores. Claro, lo he visto en las redes sociales. En algunos sectores lluvia durante la noche, en otros ayer. Y vamos viendo cómo nos toca, cómo es la situación de las lluvias desde este mes de septiembre prácticamente. ¿Cómo estás, Francis Olivos?
1: Bien, sorprendido del clima y sorprendido también que hay mucha gente ya despierta y lanzando los reportes, y eso está muy bacano. Así que gracias por estar en contacto con la cabina de Radio Tropicálida a nuestro WhatsApp. Feliz amanecer, Gallada.
0: Así es, y ya te voy contando todas las novedades que tendremos en el fútbol, las curiosidades para que te rías un poquito, y también la invitación para que tú, mi amor, tú que te levantaste con pereza, me dejes una tropinota de voz y me cuentes dónde estás escuchando Tropicálida, y si puede ser reporte vial, mucho mejor.

0: la mulata.
1: Oye, qué bonito que me vayas escuchando en tu vehículo. Ya sé que abriste tu cuenta de TikTok para hacer un en vivo y escucharnos. Un abrazo.
2: Escuchando Tropicálida, ¿no?
1: Qué bacano. Un abrazo. ¿Cuántos están así? ¿Cuántos despertaron ya a camellar o a hacer alguna actividad física y decidieron hacer su live en esta cuenta, en esta red social, para poder saludar a todos sus seguidores? Un abracito entonces, tú que lo estás haciendo mientras conduces. A ver.
2: ¿Sabes qué? Elizabeth desde España por lo general hace eso. Tal vez en este momento también esté transmitiendo y en su parlantito va escuchando Tropicálida a través del internet. Qué bacano.
1: Un besito. Condiciones que debes cumplir los transportistas para modificar pasajes. Aplica, gente bonita, para los quiteños. Nueva ordenanza aprobada.
2: En
1: Consejo
2: la capital, okay.
1: Metropolitano aprobó la norma que condiciona al cumplimiento estricto de estándares de calidad.
2: ¿Cuáles son? A ver.
1: Mira, primero, lo que se debe cumplir, probar que autobuses prestaron servicios cada mes. Instalación obligatoria de equipos y sistemas en unidades. Cumplir plazos y metas de la normativa. Sin deuda con la ciudad, se exigirá el certificado de no adeudar al municipio. No recibirán recursos si mantienen impuestos o contribuciones pendientes. Por conducción negligente, también, bueno, esto habla de las multas al día, ¿no?
2: Ah, que tengan pagadas sus multas.
1: Sí, registradas en ATM y AMC. Entonces, si usted cumple con todas esas ordenanzas municipales, está listo para ya...
2: poder aplicar para subir su tarifa.
1: Su pasaje, así es.
2: Ok, ¿a cuánto le quieren subir, tú sabes?
1: No sé, pero ahí nos van contando nuestros quiteños que nos cuenten a cuánto quieren subir el pasaje.
2: Exacto. ¿Quién está en Quito? Cuéntenos, por favor, después de todo lo que la mulata estaba informando, ¿cuánto cuesta ahora el pasaje de bus? Creo que está en 30, igual que en Guayaquil. ¿A cuánto quisieran subir después de cumplir con estas normas de las que se están hablando en este momento?

y que va a través de una ordenanza municipal en la capital. Amanece algo de frío, abrígate por favor, coge una chompita, ponte una bufanda, pero levanta siempre con buen ánimo escuchando Tropicalidad.

0: y la Mulata.
1: Oye, a las 5:38 salió la lista completa de los 30 seleccionados para que se puedan llevar el Balón de Oro.
2: Uno postulados de ellos, al Balón de Oro.
1: Así es. Ya la lista la sacó prácticamente, bueno, la página oficial.
2: De la FIFA.
1: Y, exacto, sí señor, la FIFA ya tiene sus 30 nominados y vamos a ver quién se lo llevará. Pues mira, entre la lista aparece nada más y nada menos que William Pacho,
2: qué bacano. Eso ahí a todos está. Los ecuatorianos ayer nos alegró muchísimo. Exacto, esa noticia.
1: Sí, señor. Pero bueno, ya se veía, ya se lo mencionaba mucho a Jude Bellingham, por ahí está también Cubarsí, está Marco Curela, está Dembélé, Luis Díaz, Bruno Fernández, Erling Haaland, está también Hakimi.
2: Bocinha también está.
1: Te cuento que no lo encuentro.
2: No, sí, ahora yo venía viendo la noticia y el también está nominado.
1: ¿En serio? Claro. ¿Y en esta lista por qué no lo encuentro a Bocinha?
2: No sé.
1: Está con otro nombre, bueno, está por ahí Lamine Yamal, está también Mané, Vinicio Junior, Kylian Mbappé, Méndez, Leo Messi, por ahí está Olis, también Julián Quiñones, Declan Rice, y bueno, algunos que ya nosotros estábamos pensando que uno de ellos, pues, por ejemplo, yo pienso que Jude Bellingham es mi favorito.
2: Sí.
1: Indispensablemente de que soy ecuatoriana y que William Pacho pues hizo también una gran labor, y si está nominado es porque los ojos de los grandes han estado muy pendientes de él, pero yo sí creo
2: que Ecuador no avanzó nada en el mundial,
1: y yo sí creo que Jude Bellingham se estaría llevando el Balón de Oro.
2: El Balón de Oro, que así sea. Bueno, ya veremos cuándo es la entrega.
1: No se sabe, creo
2: ustedes
1: que ya...

0: si esta notita dice cuándo será la entrega del Balón de Oro. El 26 de octubre.
1: Ah, falta casi más de un mes.
0: Claro, claro. Más de un mes.
1: Así ¿y cómo que hacen para que gane? ¿Por votación o la FIFA mismo elige?
0: Yo creo que la FIFA. Esto no es por votación.
1: No sé.
0: Sí, no es por. No, nunca lo he visto que sea
1: yo tampoco,
0: por votación.
1: Por eso pregunto.
0: A ver, vayan comentando. Yo creo que no, la FIFA mismo, pero saca una lista de nominados por algo. Se reunirán en base a sus goles, no sé.
1: Al alto desempeño, creo yo.
0: Creo yo también que hay mucho desempeño ahí. Pero bueno. Cuenten, por favor, los expertos, porque tenemos muchos expertos futboleros que ya deben tener el dato exacto.
1: Exacto. Pues, por favor, déjenos un mensaje de voz al 0994-696999. Gracias por los corazones. Empezaron a llegar también en la transmisión de El Gallo en TikTok. Son las 5 de la mañana con 41.

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1: Escucha esto, este es un mensajito que nos llega desde España. Dice, saludos chicos, soy Valentina desde Bruselas. Respecto a la pregunta, el ganador se escoge entre los votos de seleccionadores de selecciones.
2: Seleccionadores, sí, de selecciones.
1: Sí, de selecciones.
2: ¿Cómo es eso?
1: De clubes.
2: ¿Los directores técnicos?
1: Algo así nos pone ella. Los comentaristas internacionales.
2: Deportivos.
1: Entonces, ahí ya va, como que va poniendo como que dos filas, ¿no? Por un lado, seleccionadores de clubes y por otro lado, comentaristas internacionales. Mientras que otro de los mensajes dice, chicos, las votaciones se hacen a través de los periodistas.
2: Ya. ¿Mm?
1: Del Balón de Oro que hablábamos hace un momento.
2: Pero los periodistas deben tener algún nivel, pues, para poder votar. No creo que un cholito de por ahí se atreva a votar. Yo creo que los periodistas, como dice ahí nuestra oyente, que estaban cubriendo el Mundial, podrían acceder a la votación, creo yo, no sé.
1: Bueno, gracias por el dato, ya lo vamos a buscar un poquito más. Mientras tanto, el Club de Reporteros nos está reportando. Javier, ¿cómo estás?
3: ¡La mulata! ¡Franci, buenos días, buenos días! Aquí el reporte saliendo de las bodegas de Supermax y San Colquí.
2: ¡Qué bacano!
3: He amanecido, ha tocado, viajando hacia Manta, hacia Manta.
2: Con cuidado, por favor, el viaje es largo.
3: ¡Anime esa mañana que nos coge el sueño! ¡Anime esa mañana que nos coge el sueño!
1: En la carretera, tú eres el que está transmitiendo. Un besito para ti, gracias por elegir Tropicálida.
2: ¡Qué chévere! Son las 5 de la mañana con 52. Tauro, Pau, te acabas de conectar también a la transmisión del Gallo, @elgallonolivos.

0: Leia, ¿qué nos cuenta acerca de cómo se elige al futbolista que, bueno, tendría su balón de, oro en este año, justamente después del Mundial de Fútbol 2026? A ver, el balón se gana obteniendo la mayor cantidad de puntos en una votación realizada por un panel internacional de periodistas especializados.
1: Exacto, especializado.
0: No cualquiera, no señor. Los nominados, dice, a ver, ya se dio a conocer los 30 candidatos. Estos 100 periodistas que son de 100 primeros países del ranking FIFA.
1: Ah,
0: un
1: okay.
0: Periodista por cada país.
1: O sea, es decir, ahorita sería el ranking 1, España.
0: Exacto.
1: Ranking 2,
0: lo que la
1: Argentina.
0: FIFA haya publicado de los 100 países, los primeros 100 países de este ranking, un periodista
1: por cada país.
0: Cada
1: wow,
0: periodista.
1: ¿Cómo seleccionará al mejor periodista de cada país?
0: Me imagino que ya eso depende mucho también de los que estuvieron cubriendo.
1: Decide?
0: Quienes estuvieron cubriendo como que ese

0: periodistas que creen ellos convenientes y esos son los que sobresalen para que estén listos en esa
1: ley. Yo pregunto esto, de Argentina, digamos que fueron 10 medios de comunicación con un equipo grandote cada medio de comunicación, ¿cómo eliges uno, un periodista de todos esos medios de comunicación que fueron para que ese único periodista pueda ejercer su derecho al voto?
0: Ahí me imagino que la FIFA tendrá su elegido. Vamos, el jurado dice, o sea, cada periodista elige a 10 jugadores. Sí, a 10 jugadores y le va colocando los puntos, que son 15 puntos, ¿no? Ellos, por ejemplo, van eligiendo el ganador 15, segundo 12, 13 y así. Pero el máximo es de 15 puntos. Y así llegarán hasta que haya salido el ganador en base a esas votaciones de los periodistas. ¿En qué se van a basar los periodistas?
1: Parámetros.
0: Rendimiento individual y carácter decisivo, acciones en el campo, goles, asistencias e influencia general en el juego. Los logros colectivos, por ejemplo, títulos importantes ganados con sus equipos o selecciones durante la temporada. Clase y juego limpio, la conducta deportiva y la imagen pública del jugador, que a veces a algunos no les interesa eso. Simplemente dicen, bueno, yo juego bien, yo hago mis goles, no me importa la imagen pública. Eso es lo que la IA nos está informando acerca de cómo eligen al ganador del Balón de Oro.
1: Bacancísimo. Gracias por la información, Darío. Un abrazo súper fuerte para tu mami que está en Quito, alistando también a tu hermana que se va a clases. Y así para todas las mamis que están súper despiertas, pegándose un cafecito y también desayunando con sus peques y con sus grandes. Son las 6:02.

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0: a las 6:15 y con esta cancioncita que nos tiene de fondo Daki, vamos a hacer el primer palazo mañanero y va a ser para uno de nuestros fieles amigos que se despierta todos los días a escucharnos.
1: Tiempo de pegarnos un palazo mañanero.
2: Sí, a ritmo de reggaetón de fondo, súbele.
0: A ver, vamos a ver.
3: Bienvenido.
0: No puede ser. Ay, no te lo puedo creer.
1: Tiene el celular apagado. Que
0: no. Espérate otra vez, Juan Carlos Moreira, no juegue.
2: Va de nuevo. Esto no juegue. No voy a contar a nadie.
0: A ver.
2: Vamos, otra vez.
1: Palazo mañanero.
2: Con ritmo de reggaetón. Tiene el celular apagado.
0: Juan Carlos Moreira, ¿cómo andas, chico? Felicidades en tu día. Muy tempranito nos escribiste de que estás cumpliendo años el día de hoy y queríamos sorprenderte. Así que un abracito. Gracias por estar por ahí escuchando siempre Tropicalidad. Y bueno, Luis, vamos a escuchar qué nos cuenta Luis acerca de los reportes, porque él siempre tiene un reporte para nosotros. Buen día.
4: Podrían acceder a la votación.
5: Hola,
4: bueno, gracias por el
5: son periodistas elegidos ya de mucho tiempo atrás.
4: El club de reporteros,
5: los capitanes de los equipos Javier, seleccionados que participaron en el mundial y los DT.
0: Ah, ya, él nos está dando la información acerca de quiénes votan para el Balón de Oro. Sin embargo, Don Milton nos dice: chicos, buenos días, les comento la vía Daule, fluida desde California hasta Pascuales. Sí, o sea, por eso.

0: A la hora que él iba por ahí, iba todo sin novedad. Me imagino que ya a esta hora ya debe estar con bastante tráfico vehicular.
1: 6:17, don Jorge Jaramillo, por favor, no se vaya a quedar dormido. Mándenos, por favor, usted su tropinota de voz. Yo sé que ya se levantó, se pegó su cafecito y ya está saliendo a dejar a sus hijos al cole. Please, deje ahí su tropinota de voz y cuénteme cómo está el tránsito vehicular a esta hora en la ciudad de Guayaquil.

0: Apple prepara un Apple Event. No solo, el iPhone 18 aparecería este 9 de septiembre, o sea, hoy. Hoy, mi gente, el esperado evento de presentación para los nuevos iPhone 18 Pro y iPhone 18 Pro Max en Apple Park este miércoles 9 de septiembre ya está en tendencia y todos los Apples que les encanta obtener,
1: Apple fans,
0: que les encanta obtener estos dispositivos de la manzanita, están pero así, súper que ansiosos porque quieren ya conocer pues el nuevo teléfono inteligente donde ya dicen sus creadores que se destaca por una potente cámara con apertura variable, procesadores de 2 nanómetros y una mayor autonomía en su batería. La gente se ha quejado, yo creo, por eso de la batería. Así, Apple Events estaría ya hoy lanzando los nuevos dispositivos que vendrían ya, me imagino que ya mismo, en mes de noviembre, siempre hacen ya la presentación.
1: Sí, papá, Navidad, acuérdate, te llegará tu super iPhone 18 Pro Max.
0: Acuérdate que siempre...
1: $3,000, güey.
0: No te puedo creer.
1: No sé, no tengo la menor idea cuánto cuesta en el lanzamiento un
0: iPhone. Y déjame decirte que cada noviembre que hace, que ya sacan a la venta ya en las tiendas, se llena.
1: Y estratégicamente a mí me enseñaron esto en Quito. Un buen amigo que distribuye celulares. Tú no comas ansias, me dijo. Cuando vayan a lanzar el nuevo modelo de un celular, tú cómprate el modelo antiguo. Vas a encontrar un precioso, un super teléfono y no te desesperes por estar como que en el último grito de la moda. Ajá. Yo quiero el nuevo iPhone. No. Aplica otra estrategia y vas a ver cómo te rinde el dinero. Gracias, Mario.
0: Bueno, un abracito entonces para todos.
1: ¿Sabes que sí hay plata? Pero lo distribuyes de mejor forma y siendo estratégicos. Déjame, por favor, enviarle un abrazo grandote a la distancia en Bruselas. En este momento está escuchando Valentina. Gracias por ingresar a nuestra página www.tropicalida.com.

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0: cerebro durante todo el día.
1: Por favor, déjenlas dormir, porque si no son mal genios. Yo, comprobada esa teoría.
2: Sí, señor.
0: Ajá. A ver, según el estudio habla de que utilizan más el cerebro que los hombres.
1: O sea,
0: yo
1: que,
0: no puedo creer.
1: ¿Qué nos querrán decir ellas?
0: O sea, nosotras sí estamos en constante movimiento y nuestro cerebro está funcionando mucho más que un cerebro de
1: dicen que las mujeres son multitask versus los hombres.
0: ¿Ya?
1: La mujer tiene la capacidad de hacer más cosas a la vez y el hombre solamente dos.
0: ¿Qué es eso?
1: Enfocarse en lo que está haciendo y respirar. Las mujeres son multitask. Pueden hacer varias cosas a la vez. Ocuparse de, digamos, empezar a cocinar.
0: Ajá,
1: estar pendiente de algunos otros detalles en casa. Ya. Contestar el celular, mandar un correo electrónico.
0: Mientras que el hombre solamente, si está haciendo algo, no se puede dedicar a nada más.
1: Exacto, y respirar, dos cosas. Claro, si no respira, se muere.
0: Me muero.
1: Claro.
0: Bueno, ajá, tú que eres dama, ¿crees tú que necesitas dormir más para tener un buen funcionamiento durante el día? Porque yo te puedo decir que a veces no puedo dormir tanto, pero sin embargo me exijo que tengo que tener mucho rendimiento durante el día. O sea, mi sueño no depende de que, ay, si no dormí no voy a rendir. No, no, no. O sea, si no dormí, mulata, no hay nadie más que te haga las cosas. Ajá. Hayas dormido o no hayas dormido.
1: Igual te toca
0: tú
1: hacer.
0: Tienes que hacerlo todo y rendir bien.
1: Yo conozco mujeres que, chuta, si no duermen, se jodió. Les da un mal genio, Dios mío santo. Así que bueno, ahí sí, respeten el sueño de sus parejas, por favor.
0: Nos cuentas, 6:42 a.m. Y también deja tu reporte vial. Quiero saludarte.

0: Mira, vamos a escuchar qué nos cuentan con este dato que nos entregas de última hora. Hola, hola.
1: Gallito, buenos días. Información de la capital. Carlos Valencia.
0: Hola, Carlos. Saluditos.
1: Accidente en la Loma de Puengasí. Y más abajo otro accidente. Mucha congestión en el sentido sur-norte en la Simón Bolívar.
0: Ok. Muchísimas gracias por el dato. Déjame enviarle un saludo al señor Víctor Villamar, que está cumpliendo años el día de hoy, de parte de su, déjame ver, parece que me dijo cuñado. Para mi cuñado, sí, Víctor Villamar, de parte de su cuñado Javier, te desea pues un día espectacular, que disfrutes mucho. Y se viene el WhatsAppeo. Te voy a decir el número 09946969. Este es el número de WhatsApp de Tropicálida. Todo es sencillo, fresquísimo. Dices, yo escucho Tropicálida, colócame esta canción. Busca una canción chévere, por favor. Recordemos que estamos en la mitad de semana y ya nos vamos prendiendo. Pilas, miércoles 9 de septiembre.

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0: feo.
1: Buenos días, Francis, mulata. Para este miércoles, por favor, quisiera que me complazcan con una canción de Elvis Crespo, Suavemente.

0: besito para ti que me escuchas. Hola, Daniel. Un abrazo, chiquilín. Besitos para ti, Jefferson. Estás de cumpleaños el día de hoy. Happy birthday to you. Mira, Jessy Norero nos deja un reporte vial y al mismo tiempo hace la petición de su canción. La escuchamos.
1: A ver, escuchemos.
2: Escucho Tropicalidad que me mueve y te mueve. Hola, chicos. Buenos días. ¿Cómo estás? Con el reporte vial. Para decirles que tomen precauciones, que en el kilómetro 17, vía la costa, a la altura del segundo retorno, hay un triple choque.
0: Hay un triple choque. Esto es en el kilómetro vía la costa. Recordemos un poquito más, a ver si en qué sector es, Jessy.
2: Kilómetro 17.
1: Kilómetro 17 vía la costa. Sí. Tomen en cuenta esa información, por favor. Hay un accidente de tránsito. Bajen la velocidad cuando estén llegando a ese sector.
0: Oye, le deseo feliz cumpleaños a Wendy Benítez. Un abracito. Felicidades en tu día.

0: 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Me encanta esta canción. Ajá. ¿No? Esta canción tiene una letra muy sublime y al mismo tiempo atrevida. Dice que la conoció en una taberna.
1: Comenzate.
0: Esta canción, a ver, esta canción la cantó por primera vez Diego Verdaguer, ¿fue? No.
2: Ni idea.
0: No, no, sé. No fue. Ya voy a ver quién la cantó por primera vez una balada. Y bueno, de ahí viene Rudy Pérez, también está DLG que la hizo salsa. Wilfrido Vargas estuvo con Rudy Pérez. Entonces, por ahí se hizo en varios géneros, pero fue una balada de los años
2: 80.
0: Sí, por allá, me acuerdo. Bueno, linda letra. Ok, 0994-69-6999.
2: Sigue pidiendo tu canción favorita. Recuerda que este miércoles tiene que ser un día muy bonito. No un día de miércoles, un día miércoles especial para ti y lo vas generando a través de tus peticiones.
3: Hola, buenos días, Gallito Mulata. Bendiciones. A ver si me pueden complacer con la canción, que no sé el título, pero sé que dice

0: Muy buenos días, bendiciones. Espero que tengan un hermoso día, que papito Dios me los cuide y me los bendiga. Porfa, complácame con una música. Me enamoré, porfa, desde acá del kilómetro 26 en la Hacienda Leonardo. Estamos miércoles y el cuerpo lo sabe. Bendiciones.
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4: Buenos días, amigos de Tropicalida. Espero que tengan un excelente miércoles. Muletita, gallito, por favor, me pueden complacer con la canción Dardos de Romeo Santos. Lindo día. Gracias.

0: El Gallo en Olivos te canta la plena.
1: Hay una frase que por ahí venían cantándome también a mí en las orejas y me decían: no deberías pedir perdón más de una vez. Si te equivocas, reconócelo. Y eso es loable. Si lastimaste a alguien, pide perdón. Si cometiste un error, hazte responsable de ese error. Pero después, cambia. Porque pedir perdón una y otra vez por la misma conducta no es arrepentimiento. Eso es repetir el mismo patrón esperando que unas palabras borren lo que nuestras acciones siguen provocando. Yo creo que un verdadero perdón no solamente se dice, un verdadero perdón se demuestra y se demuestra

0: con acciones. Y también tenemos que aprender a perdonarnos, sobre todo, porque quedarnos eternamente castigándonos por lo que ya nos hemos equivocado también es un error. Y eso no cambia el pasado. Lo que puede cambiar es nuestra historia. Eso que hacemos después de haber pedido perdón, eso es lo que en realidad va a marcar un antes y un después en nuestras vidas. Así que si hoy tienes algo por el que debes pedir perdón, hazlo de corazón. Pero después, levántate, aprende la lección, cambia tu proceder y sigue, continúa con tu vida, porque hay momentos en los que la mejor manera de decir perdóname es simplemente demostrando que tú estás avanzando en un nuevo camino. Ya no soy la misma persona que cometió aquel error, y eso te va a dar a ti también una oportunidad de ir evolucionando con tu vida, pero sobre todo de ir soltando también. Ya no te castigues tanto. ¿Y sabes qué? Lo que aprendíamos este fin de semana en Quito con algunos buenos amigos que decidimos encontrarnos en un salón y empezar a trabajar en nosotros como seres humanos. Cada uno de nosotros debemos hacernos cargo de nuestras equivocaciones, hacernos cargo de nuestros errores. ¿Y qué es hacerse cargo? Es simplemente ser consciente de lo que estás equivocándote en tu vida y empezar a modificar desde esa misma conciencia. Aquí nadie puede decir, ay, yo te castigo porque soy el único que no ha hecho nada malo. Pues como decía en la Biblia, ¿no? El que esté libre de pecado, que lance la primera piedra. Soy Francis el Gallo en Olivos, aquí en Tropicálida, te canté la plena.
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2: 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Aquí Cristian Zambrano te saluda. Muy buenos días. Por favor, para que me ayudes con la música. Si me dejas, no vale. Saluditos. Vamos a mitad de ombligo. Vamos a darle con todo el día de hoy. Saludos.

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0: 7:07 de la mañana con 52 minutos. Permíteme enviarle un saludo, dice todo el personal de Papá Ceviche. Está Papá escuchando
1: Ceviche.
0: La radio.
1: ¡Qué bacano!
0: Gracias, Papá Ceviche, por ahí, dice, en todos sus locales, escuchando Tropicálida, por ahí hemos estado. Oye, ¿por qué no pude llegar por acá?
1: Ahora ya tienes más sucursales, ¿cierto, brother? Qué bacano, qué bonito, ¿eh? Recordamos nosotros cuando te conocimos hace algún tiempo atrás. Qué linda gente tú también. Abracitos.
0: Espérate,
1: a la distancia.
0: Déjame leer bien el mensaje que nos envía Papá Ceviche.
1: Que vayamos al desayuno, no creo que diga, ¿no? Pero bueno. Ya.
0: O sea, también.
1: Ah, puede ser, existe la posibilidad. Mientras también lo encuentras, déjame enviarle un abrazo a Gisette Reyes. Y ahí está llegando a su lugar de trabajo. También, querida Gisette, bendiciones, lindo día. ¿Qué pasó?
0: De aquí te voy a matar, te voy a matar, te voy a matar.
1: ¿Qué pasó,
2: Novita? Que tengan un excelente y bendecido miércoles. Si no pueden complacer con la música de My Towers, Carita Feliz.

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0: 7:55.
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0: aguacero de esos bestiales que están pronosticando para luego por el fenómeno del Niño.
1: Dios mío. A ver, en la cooperativa de taxis Catedral en Cuenca, me estás escuchando casi todas sus unidades. Un abrazo.
0: Lindo, Cuenca de mi vida.
1: Lindo, lindo, gracias. Bueno, en Cuenca también está el personal Papá Ceviche escuchando Tropical y Dafoe.
0: Tiene dos locales, ¿no? Guayaquil,
1: sí,
0: y Cuenca.
1: Tiene dos locales. Papá Ceviche, pilas, pilas con esa desayuno.
2: Sí, señor.
0: Dilo, dilo, dilo así con fuerza, con convicción.
1: No, porque después, no.

0: ¡Zumbe!
1: Bueno, mi gente.
0: ¿Qué?
1: Hay momentos en los que tú definitivamente dices, ahí no,
0: no es.
1: Como por ejemplo, en algún momento yo hice hice un TikTok donde puse una escena. ¿Ya? De una pareja. Ajá. O sea, él la invitaba a salir bastante a ella, pero ella como que decía, no, deje, voy a esperar un poquito más. Hasta que llegó el momento,
0: o sea,
1: de
0: ella
1: que
0: se hacía rogar.
1: Sí, ella se hacía rogar porque no quería como que a las primeras, ya me estás invitando. Ajá. Ya no. Esperó más o menos
0: pura
1: que la invite
0: una actuación, porque bien que quiere.
1: Esperó más o menos unas 3 veces que la invite y salió.
0: ¿Ya?
1: Y que resulta que durante toda la cena él se puso a hablarle de la ex.
0: ¡Ay, no! ¡Qué pereza! Sí he visto esas historias, claro. Tanto ella como él terminan...
1: Los dos.
0: Terminan hablando de su anterior relación. Y le toman al chico o a la chica como su psicólogo de turno y gratuito.
1: O yo no sé qué estrategia es la que intentan ellos usar para enganchar a la otra persona con ese tipo de acciones.
0: Si es que la de la pena no te conviene para nada.
1: No te conviene eso. O hay algunas que sí utilizan el llanto. Sí, por supuesto, lo he visto. Es que él me maltrataba, no te imaginas.
0: Esperando que el otro le abrace y le consuele.
1: Yo soy tu consuelo, tranquila. Yo no soy así, porque eso utilizan los hombres. No, yo no soy
2: Comenzate.
1: Así.
2: No soy de esos.
1: Entonces, ahí...
0: ¡Perros!
1: Ahí no es, por favor. Ahí ¿Cuándo? No es. Ahí no es. Cuando llega solamente a hablarte del ex.
0: Ah, ya, ok. Ahí no es cuando nos cuentas, por favor, tú, de acuerdo a tu perspectiva, pero sobre todo a tus vivencias personales. Así que cuéntanos tu historia al 0994-696999.

0: Ok, ahí no es cuando.
1: Dejaron esta respuesta, escuchemos.
2: Gallito, mulata, muy buenos días. Definitivamente que si tu novia, tu pareja, se molesta porque ayudas a tu mamá, a algún familiar, ahí no es.
3: Comenzate.
1: Claro, si hay parejas que te sacan en cara, ¿no? ¿Cómo así? No, si tú ya te casaste, ¿por qué te tienes que seguir acordando de tu familia? ¿Qué? ¿Qué? Como que si la familia de uno no valiera nada.
0: Si él, en la primera cita, te lleva a comer a un lugar que la hamburguesa cueste $1, ahí no es, por favor.

0: No, pues tienen que llevarle una super hamburguesa. A McMari, por ejemplo, en Cuenca, ¿no? Allá. Ajá. Ricas las hamburguesas.
1: Discúlpame. A menos que ¿qué? Tú le digas, ay, tengo ganas de comerme una hamburguesa.
0: De tres pisos.
1: Ahí puede ser que tú le lleves a comer, pero tendrías que preguntarle, listo, ¿quieres hamburguesa? Aquí está.
0: ¿Qué pide la de hamburguesa quieres?
1: Claro. Pide la que tú quieres, diferente. Pero, ay, te invito a comer. Ya, vamos, te arreglas, te pones linda y te llevas al Colorado. Déjate de vaina.
0: A los agachaditos. Wow. Vayan seleccionando bien. Eso sí, también ya depende cómo quieras conquistar, ¿no? Porque hay que tener buenos gustos.
1: ¿Cómo?
0: ¿Qué dices?
2: Te llevaré a comer donde una persona cocina delante de nosotros.
1: Ah, ya. Ah, escúchame. Okay. Eso que dijo Daki. Tú eres de los míos.
0: ¿Sí?
1: Te cuento que en una ocasión, voy a contar rapidito mi anécdota.
0: Las historias de la mulata.
1: En una ocasión una amiga me dice, amiga, ¿qué estás haciendo hoy? Invita, acompáñame que voy a salir con mi novio que llega de Estados Unidos. Ah, y él trajo. Chupicas.
0: ¡Hello!
1: Y él trajo a un amigo. Entonces, ajá, para que. Yo le digo, amiga, como andaba media bajoneada en ese tiempo.

0: tranquilo.
1: Tú relájate y disfruta donde te llevemos.
0: Tampoco, o sea, lo único que quiero es para que, como él vino con su amigo, para que nos hagas compañía.
2: Oye.
1: ¿A dónde te llevaron?
0: Iba en un plan de nada y en ese momento se me quitó todo.
1: Ah, le viste al gringo guapo, ojos verdes, rubio y alto.
0: Me llevaron a un restaurante donde el chef se paró al frente mío.
1: ¿Ya?
0: Y se puso a cocinar lo que yo quería.
3: Ajá. Sí, señor.
0: Este más o menos vi a la puntilla.
1: ¿Y qué querías?
0: En ese momento yo no sabía qué pedir porque él hizo, sacó, se paró ahí y abrió todos los... Las heladeras que tenía al frente. Ajá. Sacó cosas de la alacena. Te puedo preparar un arroz al estilo japonés. Mira, te voy a picar esto. Ah. ¡Wow! Una cosa espectacular, el chef.
1: O sea, no te fijaste en el amigo del novio de tu amiga, sino en el chef, güey.
0: Pues, obviamente, el chico estaba poniendo toda su parte para que yo me sienta bien. Ajá. Y dice, pero hasta mientras, ¿qué nos puedes ofrecer para tomar? Claro, te saco.
1: O sea, y él va haciendo malabares ahí con la botella para atrás. Para adelante y todo lo
0: Oye, fue una cosa linda, de verdad. Que lo que dice Daki es chévere. Que el chef.
3: Pero yo hablaba de la carreta, no de ese tipo.
0: En el otro sentido. Ya. En el otro sentido, bueno. Pero la pregunta es: ahí no es

0: Zooterapia Marisol. Buen viaje y gracias por escucharnos en la capital. Hoy viaja de regreso hasta Suiza. Que te vaya súper bien y que te hayas guardado los mejores recuerdos de nuestro querido país. Gracias por tus obsequios. Los tengo ahí bien guardaditos, de verdad. Así que eres muy gentil. Abrazos a tu esposo también. Ahí no es cuando.
1: Preciosa, buenos días, gallito. Ahí no es cuando tu ex te manda un mensaje a las 10 de la noche, ¿ya? Y te pregunta: hola, ¿cómo está? ¿Cómo ha pasado? ¿Qué está haciendo? Algo quiere, algo quiere. Saludos, Tropicalidad.
0: Tu ex. Tu ex, 10 de la noche, ajá, mensajeándote. ¿Qué anda haciendo?
2: Diosito.
0: Ella quiere otra cosa, salir, ajá, a comer unas salchipapas. Hola.
3: Sip, sip, Tropicalada, muy buenos días. Ahí no es cuando la mujer te dice: yo puedo sola. Y le ves que patalean todas las cosas, pero orgullosamente: yo puedo sola. Exactamente, en ese lugar, ahí no es.
0: ¿Verdad, no? El orgullo de una mujer es bien, sí, pesado y muy marcado. No diga que no. Está enojado.
2: Me dejó pensando lo que él está diciendo.
0: Están enojados, ¿no? Grafiquemos, bueno, esto.
2: Desde el sentido figurado, si es que están en una relación y ella te dice: yo puedo sola, es porque están enojados y es porque ella no quiere, sigue enojada. Pero si de repente la mujer te dice, no tienen ningún tipo de relación y te dice: no, es que yo puedo sola, hazle caso, porque ella sí puede sola.
0: No, grafícale así. Ellos peleados, son novios, pareja, son novios, lo que quieran.
2: Estoy, a esa parte lo que él dice.
0: Si algo se daña de la casa y él dice: yo te ayudo. No, yo puedo sola. Ajá. Déjame.
2: Ella está súper enojada.
0: Yo sí sé cómo hacer. Ajá. De todo, desde el orgullo.
2: Escucha lo que escribe. Paul me escribe: si te invitó a comer la hamburguesa de $1, te está poniendo a prueba a ver si eres interesado.
0: No creo.
2: Sí soy interesada, porque a mí no me vas a venir a invitar una hamburguesa de $1.
0: Ah, ok.
2: La hamburguesa de $1 me la compro yo y yo te compro a ti, ajá, una triple. O sea, de una vez.
0: Ella no va por la de dólar.
2: Así es.
0: La de dólar 50,
2: nada,
0: sí.
2: Es nada más, es como que el momento sublime, tierno. Sublime. De que tú, ajá, de que tú le vayas a invitar a comer.
0: A menos una chica que te interesa,
2: exacto,
0: ¿no? Exacto,
2: pues. A menos que ella te diga: ay, qué ganas de comer hamburguesa. Listo,
0: en
2: llévale.
0: Una huequita. Así, exacto, o sea, si te dicen esas características, bacano,
2: ganas,
0: vamos.
2: De comer hamburguesa, que sí pasa. ¿Cuántas veces no nos ha pasado? Oye, me muero por comerme una hamburguesa. Y alguien te dice, sí, que, señor, ¿cómo la quiere? Como sea, pero quiero una, basta, hamburguesa.
0: Ahí le, ahora, puedes decir, sí, oye, yo conozco un lugar.
2: Pero
0: bacano,
2: si tú la estás conociendo y la vas a invitar a salir y la llevas ahí, no, pues mi hermano. Continuemos.

0: Ok, tenemos respuesta, mi querido gallo.
1: Exacto, escucha esto, parábola, porque puede ser que en algún momento a alguien más le haya pasado.
2: Escucha, Tropicalia. Ahí no es cuando alguien te acepta la salida, intentas conocerla, pero ves en sus redes sociales que tiene afinidad por el mismo sexo. Saludos, Tropical.
1: Claro, ahí ya no entra. Ahí ya no entra usted, amigo.
0: Huye, porque ella sí tiene un gusto muy exigente.
1: Ah, ahí entra otra.
0: Tú no entrarías.
1: Claro, tal cual, ¿no?
0: Claro, eso ya es otro nivel y cada uno tiene sus gustos diferentes, cosa que eso se respeta.

0: respeta. No te puedes poner a competir porque ahí no es. Ahora, ¿qué dice? Dicen, hola chicos, mi opinión es que la mulata es súper exigente. Según, ¿será que uno va, y esto lo dice Edith, ¿no? Desde Quito, dice, es súper exigente, ¿será que uno va tomando esa actitud con los años y con las experiencias que ha tenido?
1: Es probable.
0: Te lo digo porque yo tengo 47 años y creo que no está mal que te lleven a comer una hamburguesa, especialmente si va a ser un lugar lindo y de una buena marca. Lo importante para mí es para pasar un momento bonito con una persona que tú aceptes como compañía. Ánimo mulata, ahí te voy a responder, Edith. Hasta ahí, hasta la parte de compañía, es verdad, cada uno tiene derecho, ajá, tiene sus gustos, a ti te gusta así, a mí no me gusta así. Pero cuando me pones aquí abajo, ánimo mulata, la vida es bella, y hay que disfrutarla sin muchos peros. Mamita, yo me disfruto la vida más que tú. Te digo la plena. Y efectivamente, la vida es bella, pero no de esa manera. Porque para comprarme una hamburguesa de $1, yo le digo, los invito a todos los de la cabina a comprar una hamburguesa de $1.
1: Ya, pues que se vea, porque estamos con hambre, tenemos desayunado.
0: Entonces, quien me venga a mí a invitar a salir, obviamente, esa invitada a salir tiene que ser súper. Si yo acepto que lleguemos a ese plan, tiene que ser súper especial, pues. Tiene que ser súper especial. Y yo entiendo que cada persona, pues, tiene sus sitios especiales diferentes, pero los míos son de otro nivel.
2: Ya, mi amor.
1: Yo mejor no digo nada. Calladito.

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11: Hoy estamos muy bien, gracias a Dios, a la fe que hemos puesto, a la oración, nos ha ido bastante, hemos mejorado en el trabajo.
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0: Aquí está tu mulata, mi amor. Bueno, yo creo que muchos de los que andamos en redes sociales nos ha parecido el video del hombre que salvó a la pequeña, a la bebé. Bueno, una bebé que parece que recién estaba aprendiendo a caminar. Ha de haber tenido unos 2 añitos, creo yo, o menos, no sé. Que la salvó justo antes que, ya que la bebé se suelta de los brazos de sus padres. Ajá. Y se va hasta la calle. Para esto, una persona de una empresa que estaba justamente por ahí, que estaba en su labor, alcanzó a ver la acción y corre a intentar salvar a la bebé.
1: Eso fue en México, ¿no? ¿Ah? Eso fue en México, en Puebla.
0: Sí, eso fue no sé en qué país fue. Sin embargo, pues la cámara estaba captando todo el momento de cuando la pareja tenía la bebecita y se le soltó a la mamá. Ellos intentan coger a la niña, pero ella se resbala, no pudo llegar. Y el chico, el trabajador, con una velocidad, de esas velocidades, ¿cómo se llamaba el hombre que de Flash? Logra coger a la chica justo, a la niña justo antes de que el carro... pues pasara, ¿no? En sí el carro también frenó a raya, pero nadie sabía porque venía también una velocidad.
2: ¡Ajá!
0: Entonces, este video se hizo viral. ¿Y qué crees? El chico pertenecía a una empresa, ¿sí? Y esta empresa...
1: es un supermercado de lo que estoy viendo el video.
0: Hizo un evento donde lo condecoró con un chequecito, pues, ¿no? Le dieron una platita.
1: Una bonificación por su acto.
0: Por ser superhéroe, que a veces dicen los héroes, también los encuentras así en la calle sin darte cuenta.
1: Oye, pero yo pensé que los papás de esta niña le iban a abrazar al señor también.
0: Nadie,
1: solamente
0: todo el mundo.
1: Solamente le retiraron y se fueron.
0: Exacto, todo el mundo criticó esa acción, sobre todo porque es más, el señor parece que queda como medio cojito.
1: Claro,
0: porque
1: se raspó.
0: se cae un poquito y en su maniobra logra alcanzar a la bebé antes de que llegue hasta las llantitas, porque el carro iba, aunque el carro que venía frenando a...
1: Exacto, porque se estoy viendo y justo mira, el señor les devuelve a las niñas
0: y ellos pero ni siquiera
1: y se van.
0: Ya, para esto, pues la cámara que estaba captando todos esos momentos logra llegar hasta los jefes de esta entidad y le condecoran al caballero. Que así sea siempre, ¿verdad?
1: Buenas acciones, buenos resultados. Gracias. 8:50.

0: a poquito, porque faltan nada más que 113 días.
1: 15 horas.
0: Y 4 minutos.
1: Para el año nuevo de Tropicalidad.
0: Nos vamos, dice Daki. ¡Nos vamos!
1: Nos vamos a seguir lanzando juegos pirotécnicos porque ya viene el año nuevo de Tropicálida.
0: Yo te espero al mediodía en Salsa la Carta y en mis redes sociales, @lamulatatropicálida. Chao, chao. Querido.

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0: Feliz de iniciar una nueva jornada de trabajo ya en Los Maestros de la Diversión. Mañana especial para ponerle todo el ánimo a las actividades.
1: ¡Excelente mañana! ¡Buenos días, buenos días! Son las 9:04. Buenos días a ti, sí, que vas escuchando Tropicálida en el carrito, en la buseta, en el taxi, en el Indray, en el Uber, bueno, en todos lados.
0: ¿Sabes una cosa, no, María? Es bonito, por ejemplo, cuando empieza el día, las parejas comienzan a armar el presupuesto. Así es. Cuando son los primeros días del mes también, ¿no? Armar el presupuesto, a ver, hay que ahorrar en esto, hay que de pronto invertir en esto, hay que pagarlo de acá.
1: Pero ya, aquí viene otra parte también que a veces nos deja así como que ese mal sabor, esa pregunta, esa duda, diría yo, como que, no sé, ¿en qué gasto tu pareja que a ti no te gusta, socio? Hay gastitos y gastitos.
0: Hay un gasto en el cual tu pareja lo hace y a ti no te gusta, ¿sí o no? No me vas a decir que no, ¿ah? Que ya has tratado de educarlo, de educarla, de cambiarla, cambiarlo y nada que ver.
1: ¿En qué gasta tu pareja entonces que a ti no te gusta? Por ejemplo, yo conozco a más de una que cada mes tiene que comprarse ropa nueva.
0: ¿Cada mes?
1: Cada mes. ¿Ya? Cada mes tiene que comprarse ropa nueva.
0: Entró Charlie Go a cabina y viene con el cabello cortado, pero cada vez se corta el cabello. Yo le digo, ¿y cada vez tiempo te cortas el cabello? Cada semana.
1: Wow. Ya,
0: yo le digo, yo lo hago cada mes.
1: Pero tú no tienes, pues, socio.
0: No, por
1: tú
0: eso,
1: no
0: por
1: tienes
0: eso.
1: Pelo. Tú te estás quedando así mismo.
0: Ahí se le vaya medio sueldo ya todas las semanas a cortarse el cabello.
1: Pero es que depende. ¿Cuánto cuesta? Charlie, ¿cuánto cuesta?
0: Paga
1: un corte?
0: 5. Yo voy donde cobran 2 latas nada más.
1: Pero depende del cabello, ¿cuál tiene el cabello? Los estilistas cortan dependiendo del cabello. A ti te hacen gratis.
0: Bueno. DJ Daki, di la plena, ajá, con la mano en el corazón. Ese gasto que tú haces y a tu pareja no le gusta que tú gastes, pero ya no puede controlarte.
1: Ya, te ha educado, pero ya has perdido contigo.
0: ¿Cuál sería? Las heladitas.
1: ¡Ah!
0: Las 2 que 3, ahí se le va medio sueldo también.
1: Ya. Okay,
0: medio sueldo por ahí.
1: Así es, con esa duda, con esa encuesta, con ese sondeo vamos a ingresar en estos momentos los maestros de la diversión. ¿En qué gasta tu pareja que a ti no te gusta?
0: Hay que recordar que se ponen de acuerdo en todo, pero ese gasto,
1: ese puntito,
0: no lo puedes controlar. No, claro, no lo has controlado ni a él ni a ella, ¿sí o no?
1: Claro, cuéntanos, a ver, a través del 0994-69-6999.
0: De esta manera vamos a iniciar los maestros de la diversión.

0: El negocio socio.
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2: Para tu Anita María, por ahí se reporta un accidente frente al hospital universitario.
3: Frente al hospital universitario, atención en Guayaquil, conductores.
2: Sentido perimetral, sentido sur-norte.
3: Sur-norte.
2: Un vehículo de marca Chevrolet Aveo se ha estrellado contra la baranda sobre el lado izquierdo. Así que hay un tráfico de la Florida hasta el hospital universitario. No hay ninguna gente de tránsito todavía que llegaba a lugar, pero el carro está destrozado.
3: Bueno, perfecto. Atención, conductores. Desde la Florida hacia el universitario hay trancón, ¿no? Por accidente de tránsito.
4: Ok. Muchísimas gracias. Sé parte del club de reporteros de Tropicálida.
3: Seamos sinceros. Casarse es precioso. Compartir la vida, hacer planes, tener sueños. Hasta que llega el primer estado de cuenta, ¿sí o no?
4: Y ahí justamente empieza el famoso ¿y esto qué es?
3: ¿Y este pago?
4: ¿Y esto qué es?
3: Vienen las discusiones, que uno gasta mucho en ropa, que el otro se pasa comiendo en restaurantes con los compañeros. ¿Y quién pagó esa compra por internet? Y bla, bla, bla.
4: Y ahí aparece la famosa frase, esa frase tan peligrosa de todas. ¡Pero si yo casi ni gasto!
3: Eso sí. Porque se ponen a hablar y yo no gasto.
4: Pero
3: casi.
4: Si yo no gasto. Ajá. ¿Y entonces quién se comió el presupuesto? ¿Quién fue? Bueno, y justamente muchas parejas no se pelean por falta de dinero, sino más bien cada uno tiene una manera diferente de manejarlo. Uno es de las que hay que ahorrar para el futuro.
3: Ese soy yo.
4: Y otro es que hay que... claro, hay una diferencia entre ahorrar y ser tacaño. Y otro es de aquel que dice, ¿y qué hay? A ver, ¿y para qué quiero futuro si
3: no puedo gastar en el presente?
4: Claro, esa es otra típica. ¿En cuál de los dos team estás tú,
3: O la típica, la final, para esto yo trabajo.
4: También.
3: Y después no le alcanza para pagar aquello.
4: Pero también otra frase, chuya vida. Esa también, chuya, Dios proveerá.
3: Bueno, la clave está en hablar claro, ¿no? ¿Cuánto gana cada uno? ¿Cuáles son los gastos de la casa? ¿Qué deudas existen? ¿Y cuánto puede generar gastar libremente sin tener que pedir permiso, ¿no? O sea, por ejemplo, no todo el dinero lo vas a meter en el presupuesto de la casa, sino que uno deja un tantito, un dobladito como para las heladas del fin de semana,
4: pero,
3: ¿no?
4: Pero oído, no todo tiene que ser mitad y mitad. Lo importante es que sea justo para los dos. Eso es lo importante.
3: El dinero no debería convertirse en motivo de guerra en pareja, ¿sí o no? Ajá. Así que hablen de dinero antes de que hablen a gritos, y porque el amor puede ser ciego, pero el estado de cuenta tiene una memoria espectacular.
4: Diría que el estado de cuenta, como viene cada mes, ahí se activan las discusiones.
3: Por eso te preguntamos, ¿cuál es ese gasto de tu pareja que no puedes controlar?
4: Bueno,
3: y que gasta ella demasiado. Escucha lo que dice la People. Dice, esa cuota que dan en cada partido para pagar al árbitro y comprar agua es todos los fines de semana. Ella nos cuenta que el novio o el esposo se gasta prácticamente ese dinero los fines de semana en la cuota para pagarle al árbitro y para pagar el agua del equipo. O sea, el pana juega.
4: Y bueno, pues, ¿en qué gasta tu pareja entonces que a ti no te gusta? Es nuestro sondeo de ese momento. A ver, envía tu tropinota, esos gastitos que dicen ese gastito hormiga, pero ya cuando ya se pasa, al 099-469-6999.

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0: Estamos hablando de los gastos de tu pareja, esos gastos que no puedes controlar porque son de zapatos, de perfumes, de salidas por ahí con panas, y al rato de la hora llegan los estados de cuenta y no alcanza para pagar, o al mes no llega a fin de mes las cuentas.
1: Ahí viene la encuesta, ¿en qué gasta tu pareja que a ti no te gusta? Voy a leer un mensaje que nos llega, pero yo no sé por qué, envíen tropinotas, por favor. Chicos, dice, soy Luis, mi esposa se gasta cada mes en carteras. Ella dice que son réplicas, pero créanme que no dejan de costar $35, dice. Ya. Aparte de los maquillajes, ya hemos hablado y nada de nada, y viene la discusión. Muy bien, como ustedes dicen, vienen los problemas. Ella también se excusa porque dice que ella trabaja.
0: Oye, ¿sabes una cosa? Acá en cambio también llega otra tropinota, dice, ¿ya? Lo que me molesta de mi marido es la compra de videojuegos.
1: ¿Verdad? Dice, esa es otra.
0: Dice, claro, que para ella es gasto innecesario.
1: Bueno, la verdad es que sí. Ahora, vino otra, conversamos por interno. ¿Qué pasa? Está bien que existan gastos de pronto cuando eres soltero. Pues está bien, porque llega un momento, yo pasé por esa etapa también, ya. No lo niego, y creo que tú también pasaste por... Todos, de hecho, lo pasamos. Pero ya llega una etapa, sí, en donde tú ya asientas cabeza, socio, y comienzas a ver ya la vida de otra forma. Yo recuerdo que llegué a tener como
2: ¿qué? Como
1: 100 pares de zapatos.
0: 100 pares de zapatos, Ana María.
1: Pero en mis tiempos de 19, cuando ya estaba
3: 20,
1: hasta los 25 años podría decir que me duró la cabeza hueca.
0: Ya.
1: Luego de eso, ya, pues ya comencé. Ahora más bien tengo puros zapatos, me cobro cada 10 años.
0: O sea, todo ese billete invertido en zapatos, nada
4: antes
0: más.
4: Antes era, ¿no?, barato.
0: Bueno, por eso estamos hablando de las parejas, porque cuando

0: 1-844-69-6999.
1: Por primera vez juntos en Ecuador, el rey y el príncipe de la bachata, Romeo Santos y Prince Royce, Mejor Tarde Que Nunca World Tour, en Guayaquil. Este show será el jueves 24 de septiembre en el Estadio Modelo Alberto Spencer. En Quito, sábado 26 de septiembre en el Estadio Olímpico

0: este día.
1: Comenzaste.
2: Ay, ¿cómo es perder? Pierde el hogar el viernes y se aparece el domingo por la noche o el lunes por la mañana. ¡Sucio, sucio! ¡Sucio! ¿Qué pasa? ¿Me dejas aquí hablando sola? ¿Por qué?
0: Espérate, Anita, espérate. Un ratito. Me acordé de escribirle a Ronald, ¿eh?
2: Ya.
0: Mi asesor de Crecos, mi secadora murió esta semana y quiero que me ayude a encontrar una nueva.
2: ¿Pero cuál es el apuro? Randú, estamos en pleno programa.
0: Es que no quiero dejarlo para después, que no viste la noticia. ¿Cuál? Las noticias.
2: Ya.
0: Dicen que se vienen lluvias y yo prefiero tener todo listo en casa.
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2: Perfecto, pero te cuento que en estos momentos ando así como medio baja de dinero. 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
2: ¡Chéverísimo! Entonces pásame el número de Ronald, que mejor me preparo antes de que lleguen las lluvias, ¿eh?

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0: 10 en punto.
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0: escucho esa canción e inmediatamente se me viene a la mente lo que publicamos hoy en Tropical y de Ecuador en nuestras redes sociales.
1: Ana María, a ti te aconsejó una amiga que lo entregues todo, ¿no?
0: Así
1: para
0: es.
1: No perder a tu amorcito.
0: Exactamente, pero lo volvió a hacer. ¿Ya? Bueno, aquí viene el interrogante. ¿Es cierto que eso de que quien te fue infiel una vez, probablemente lo vuelva a hacer? Probablemente.
1: O sea, que lo hace una vez.
0: Lo hace dos veces y hasta tres y hasta cuatro.
1: Y la que lo hace también, porque hablemos de ellas también.
0: Ya, ok. Ahora, un estudio de la Universidad de Denver siguió a 484 adultos jóvenes durante varias relaciones para analizar los patrones de infidelidad, o sea, el por qué. Y adivina cuál fue el resultado.
1: Ya.
0: Las personas que habían sido infieles en una relación fueron aproximadamente tres veces más propensas a repetirlo en una relación posterior. Pero aquí viene otro dato interesantísimo. Quienes habían sido las víctimas de una infidelidad también tuvieron entre dos y cuatro veces más probabilidades de volver a vivir esa misma situación, tal cual.
1: Dice,
0: eso sí.
1: Dice un dicho, ya, Ana María, que la vergüenza es como el dolor. Se siente solamente una vez.
0: Oh.
1: Ya si lo hace una vez, lo volverá a hacer. Así que, cambia, cambia.
0: Eso sí, espérate. Los investigadores aclararon algo súper importante. Esto habla de probabilidades. O tú sabes que en toda cosa siempre hay una regla. O sea, no todo va a ser así siempre. No, esto no está como un destino escrito. No, factores como la personalidad, la búsqueda de nuevas experiencias y ciertos estilos de apego también pueden influir para que ocurran todas estas cosas. Así que no necesariamente significa infiel una vez, otra vez y otra vez y siempre va a serlo. No, pero sí que algunos patrones pueden repetirse, eso sí. ¿Tú le darías una oportunidad a alguien? ¿Una vez una persona que te...
1: Yo creo que no, yo creo que no.
0: Una vez más, pero si así, pero hay uno que dice...
1: Sí.
0: ¿Cómo es que dice?
1: Sí, se ha escuchado más que todo aquí en Tropicalidad, en el cual nosotros mantenemos la reserva de los nombres de todas las personas que participan en cada pregunta. Pero hay quienes se han dado una nueva oportunidad y les ha ido mejor. ¿Ah? ¿Sí
0: pero
1: o no?
0: Eso dice, ponme los cachos, pero no me des. Oye, se ha escuchado, se ha visto.

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0: todo el público cautivo.
1: Eso sí, porque cuando el abuelo se ponía a contar una historia, nos tenía todos así con la boca abierta. Wow. Bueno, y seamos sinceros, el abuelo puede contar la misma historia 47 veces, pero cada vez le agrega un detalle diferente. ¿Sí o no?
0: ¿Sí yo o no? Sí lo confirmo, exactamente. La primera vez me fui de viaje.
1: Así cuenta,
0: ya,
1: ¿no?
0: Me fui de viaje. Ya. La décima vez me fui de viaje con 3 amigos.
1: Ahí va cambiando un poquito la historia.
0: Y la vigésima vez, y casi me
1: caso con la muchacha que vendía los boletos.
0: Ya, o sea,
1: le mete una labia al abuelo también.

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4: Los cuartos de final de la Copa Libertadores de América 2026 vuelven a poder frente a frente a Liga de Quito y a Palmeiras, clubes que se midieron la temporada pasada, pero en semifinales. En aquella ocasión, la victoria en el marcador global 4-3 favoreció al Verdão, que pese a caer 3-0 en el partido de ida, disputado en Quito, se reivindicó en la vuelta a jugar en Sao Paulo y venció 4-0. El poder económico de Palmeiras lo ubica como el segundo equipo con mayor valor de mercado de los que disputan los cuartos de final. Por su parte, Liga de Quito goza de experiencia y sabe cómo jugar en este torneo, el más importante de clubes de América. Y así vivimos intensamente la Copa Libertadores 2026.
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0: la people acerca de la pregunta. La tenemos en redes sociales, arroba tropical y de Ecuador. Ahí no es cuando.
1: ¿Qué dice la people? Pero antes que nada, Dios mío, ¿cómo la no sé, mi compañero se inspiran cuando escuchan esta canción de Karol G.
0: Hay señales, Ana María, hay señales.
1: Hasta se
0: las
1: pelos
0: ojos. Escucha lo que dice José. Ahí no es cuando te dice que no le gustan los perros. O sea, los canes, los cachorros. A él sí y a ella no le gustan los animalitos. Entonces, no, ahí no es, ¿sí o no? ¿Ah?
1: Yo pensé que desde otro punto de vista que se quería perro.
0: Otro
1: a
0: perrito,
1: ver, ¿qué
0: no,
1: más?
0: No.
1: A ver, vamos.
0: A ver, vamos, Tropinota al aire.
2: Oli. Yo escucho Tropicalidad. Ya está bien. La llevan a la pelada o a la cita a comer una hamburguesa triple, grande.
1: ¿Y no quieres pagar?
2: Chévere.
1: No.
2: Pero resulta que no puede abrir la boca. Ahí no es.
1: ¡Oh, my!
0: O sea, pide una triple y no puede abrir bien la boca para... ahí no es.
1: No es porque no puede pagarla tampoco. Ah. Bueno, cuéntanos. Hoy tenemos una pregunta.
0: ¿Tú qué harías ahí, Ana María?
1: ¿Qué?
0: Si de pronto la hamburguesa es muy grande, ¿cómo harías ahí?
1: Fácil. Le digo que me pase un cuchillo.
0: Ahí no es.
1: ¿Por qué?
0: No le pida cuchillo para comer una hamburguesa triple. Ahí no es.
1: Entonces la parto con las manos. Ahí no es. ¿Cuándo? Puntos suspensivos. Cuéntanos.
0: Excelente mañana la people en Portugal, dice, acabando nuestras vacaciones para volver a España. Los escuchamos siempre, Luigi. Así que bueno, felicidades. Gracias por estar con la Tropi.
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0: parte donde un amigo le cambia la letra de la canción. Dice, ahí viene mi suegra, caramba, por el caminito.
1: Bueno, bueno, gracias por estar conectadísimos a la programación de Tropicálida, 11 de la mañana con 30, pero tenemos buenas noticias. Tengo noticias chéverísimas porque cuando Marina me dice, hola Anita María, Ana Má me dice ella, pues es porque viene cargada de excelentes noticias. Mi querida Marina Gangotena, cuéntame cuáles son esas excelentes noticias.
0: Bienvenida.
2: Hola, hola amigos, qué gusto estar con ustedes, como siempre compartiendo excelentes recomendaciones, y sí, pues a esta hora ya se hambre, dicen por ahí, hay mucha gente que ya está preparando el almuerzo, pero claro, lo primero que pensamos es, ¿y ahora será que me hace daño? ¿Será que me cae pesado? ¿Me voy a tomar esta pastilla antes de comer, por si acaso? Y claro, no nos explicamos porque decimos, pese a que cocino yo misma, hago lo más natural posible, sin mucha sal, sin muchos condimentos, sin tanto aceite, no sé en qué estoy fallando, porque todo lo que como me cae mal, me cae pesado, me lleno de gases con facilidad, se me hincha el estómago y a esto le sumo que de pronto tengo enfermedades crónicas como gastritis,

úlcera, colon irritable. Yo creo que a todos nos ha pasado esto, ¿no? Y el problema no está en la edad, porque muchas veces culpamos al tema de la edad, al tema del estrés y a los mismos alimentos. Tenemos miedo a comer ciertas cosas. Pensamos que eso es lo que nos está haciendo daño. Pero hoy le quiero decir que el problema puede estar en

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0: 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Cuénteme, mi querido Randú.
1: Mi querida Marina, ¿sabes una cosa? Me he dado cuenta de algo. ¿Ah? Me sale más económico invertir en esto que estar gastando en médicos y medicinas, ¿ah?
0: Correcto, correcto, sí, lo que tú dices es verdad, sumemos y restemos cuánto gastamos en doctores, en citas médicas, en exámenes, en medicamentos, y la verdad ya deberíamos estar sanos, pero esto 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
2: Agradecerte, Marina. Clarísimo, claro, muchísimas gracias. Gracias, y si no copias el número, nosotros aquí lo tenemos y te lo pasamos. Muchísimas gracias, mi querida Marina, hasta la próxima.
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0: redes sociales tenemos la pregunta. Ahí no es cuando. Vamos a escuchar esta tropinota, Ana María.
1: Hola, chicos. Ahí no es cuando en la primera cita te dicen, siempre te vistes así y lo único que cargas es un pantalón jean apretado, zapatos deportivos y una top con una chaqueta. Cuando si te dicen, siempre te vistes así, no, ahí no es. Eso significa que ese hombre es,
2: y es rebelde,
1: machista, narcisista y manipulador.
0: Sabe bastante.
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0: Ahí no es cuando, ¿qué dice Pepe?
4: Ya que no, que vamos con mi prima, que no, que porque tiene miedo que la vayas a llevar a de una al cinco letras. Ñaño, allí no es.
0: O sea, te acepta la invitación, pero te dicen, pero voy con una prima. Ahí no es.

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2: 12 en punto.
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solo suena aquí en Tropicálida cuando ya son las 12, mediodía. Por favor, Páginas de Amor, con esta canción te doy la bienvenida y te invito a que seas parte de este tu programa de Tropicálida. Hoy vamos a contar historias, así que te abro la puerta. Te pido que pases, que te pongas cómodo, que le subas el volumen y que estés muy atento a escuchar lo que tenemos para hoy. Al mismo tiempo, hago la cordial invitación para algunos que necesitan exponer sus temas aquí en Salsa a la Carta. Tenemos una hora y un poquito más. Que me cuentes qué es lo que te está aquejando. Te pongo a disposición el 0994 69 69 99. Lo combinamos con salsa.

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saludos para el taxista Diego, que va con mi amigo Douglas Tovar. Un besito, escuchando Tropicalida. Empiezo ya mi transmisión en este momento en TikTok para que te conectes de inmediato mientras escuchamos a Belinda.

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que no tenía ese mismo sueño de ser papá, pero sí de formar un hogar conmigo. Un buen día nos terminamos casando, y te estoy hablando hace 10 años, y me regaló para mi cumpleaños un gatito que quiero muchísimo. Ya cuando cumplimos 3 años de casados, un buen día le dije, ¿sabes qué? Yo quiero tener un hijo, intentemos. Vamos al especialista, veamos cómo estamos para poder tener un bebé. Mi sueño es ser madre y me gustaría que ya tenemos 3 años, que seamos padres. Siempre me decía que sí, que esperemos, que ya llegará el momento. Pero se hacía como que muy lejana cada que pasaban los años, porque yo lo veía él más involucrado en el trabajo y con más perros en la casa. Actualmente tenemos 5 perros y 3 gatos. Teníamos más, pero yo me opuse, porque ya muchos animales en la casa sentía que, que,

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0: Una con dos minutos.
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hoy tocamos el tema de una de nuestras salseritas que dice que lleva 10 años de casada con su esposo, el quien conoció, pues bueno, hace 10 años exactamente.

0: Porque una cosa es querer a las mascotas, otra cosa es querer tener hijos. Y uno como varón tiene hijos con la persona que ama.
1: Gracias, mi querido Rómulo, me lo has dicho todo en ese primer, en esos primeros segundos del mensaje. Hola.
2: Sí, está, buenas tardes. Tropicalia, 100% escuchando Tropicalia. Desde que amanece hasta que se termina el día.
1: Ok.
2: Recomendación personal, mulatita, en cuanto a lo que le está pasando a la señorita, a la señora. Que ella debe nomás de dar un paso a un costado y dejarlo a él con sus perritos y que siga siendo feliz con sus perritos. Porque ella está con una ilusión de que ella quiere ser madre y lo va a lograr. Que tal vez ha perdido un poco de tiempo al lado de alguien que no la ha valorado y tampoco ha valorado su sueño, su deseo, pero que tampoco es tarde.
1: Ok, amor, gracias. Adriana dice, mulata, escuchando la historia es muy similar a la de mi hermana. Estaba en las mismas, pero decidió separarse luego de 6 meses. Regresaron. Durante ese tiempo él estuvo en terapia, ya que él decía que no quería ser papá porque tenía miedo de tener...

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0: hay que pensar, como él dice, la edad, y yo creo que esa es la edad que influye mucho. A veces ya no, uno no está como para estar cuidando niños a cierta edad. Creería yo que ella sí debería buscar otra relación y ser también sincera
1: con
0: el caballero.
1: Gracias por ese comentario. Vamos, los caballeros hoy están dejando su punto de vista. Me encanta mucho.
2: Yo
1: también
2: escucho Tropicálida. Muletita, buenas tardes. Darwin desde Quito.
1: Hola, Darwin.
2: Oye, es penoso lo de la señorita. ¿Por qué penoso? Porque el señor prefiere una vida sin hijos, en cambio la señora prefiere una vida con hijos. En este caso, para la distinguida dama, es mejor abrirse, agradecer por los tiempos vividos y todo, y buscar otro lugar donde puedas realizarte como madre. Porque a la vista está que el señor no desea realizarse como padre. Es eso nada más, y mucha fuerza a la distinguida dama.
1: Gracias por tu comentario. Dice Mulata, ¿cómo estás? Mi opinión respecto a la historia es que fue error tanto de ella como de él no haber hablado este tema desde un inicio, ya que si estás en una relación seria, debes tener muy en cuenta estos temas que son muy importantes. Bueno, te cuento que a veces el

0: Pero qué rico almuerzo, acabo de comer algo delicioso, ya les cuento. Vamos a escuchar esta tropinota de voz.
1: Tardes, yo presento a Vitalia.
0: Hola.
1: Respecto a la pregunta, no me parece la actitud de él después de tanto tiempo.

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5: 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Tenemos miedo a comer, comemos de una manera aparentemente saludable, pero todo lo que comemos nos hace daño, inclusive tenemos enfermedades crónicas como gastritis, úlcera, colon irritable, y la verdad no ha habido tratamiento que nos pueda ayudar.

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0: Esta canción se llama Te Quiero Amor, Pedro Conga con nosotros. Y bueno, déjame reproducir esta tropinota de voz que me llegó hace un momento. Tengo varias acerca del tema que estamos tocando hoy y a ver qué nos cuentas.
1: Hola, Mulata, buenas tardes. Con respecto al tema, creo que la gente sataniza mucho el hecho de que alguien no quiera tener hijos.

0: de tu vida sea siempre más positiva.
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0: Excelente tarde, Ecuador. ¿Qué tal es el almuerzo? ¿Listo para seguir nuestra jornada de trabajo como debe de ser? Con ánimo, con entusiasmo y acompañándote siempre de Tropicálida.
1: Linda tarde. Te cuento que en algunos sectores en el norte de Guayaquil como que se avecina una lluviecita, una garúa.
0: Parece
1: que sí, parece que no. Así que agarra el paraguas.
0: Yo considero que se vayan acostumbrando a este clima medio loco. ¿Sí o no? Como que llueve, como que no llueve.
1: Ya mismo sale el sol.
0: No se van a confiar de que está el solcito y voy a tender la ropa porque al rato de la hora coge la ropa, ¿verdad?
1: Recoge la ropa. Buenas tardes en los restaurantes.
2: Ahí,
1: justamente. Oye, buenas tardes. ¿En dónde están? ¿En un restaurante? Están escuchando Tropicálida en el ambiental.
0: Sí, qué bonito, ¿no? Oye, y hablando de restaurante, me gusta la atención cuando es rápida.
1: ¿Cómo así?
0: Ustedes deben de saber, quienes trabajan en un restaurante, que por lo general hay muchos que tienen así sea 20 minutos o media hora para comer.
1: Ajá. ¿Ya?
0: En cambio, a veces uno va a ciertos restaurantes que se demoran. Uno está que se atora y no le pasan el jugo.
3: Randú, te calmas, por Dios.
0: Espérate, déjame hablar.
1: Desahógate.
0: Entonces, mira, el otro día fui a un restaurante que no voy a decir la dirección, ¿no?
3: Randú, no meta leña.
0: Medio terminaba de pagar en caja mi pedido. Había que pagar antes de servirse.
1: ¿Ya?
0: Y ya estaba uno de los chicos pidiéndome el ticket.
1: ¿Y?
0: Para ver qué era lo que había pedido. ¿Ya? Sí. Medio estaba buscando dónde sentarme.
1: Estaba el plato ahí.
0: Al ratito
1: tuyo.
0: Ya medio me siento, bueno, al ratito, boom, ya estaba el plato que había solicitado. Y no es la primera vez, ya he ido 3 veces y qué rapidez para atenderlo a uno.
1: Hay otros restaurantes, en cambio, que tú esperas 45 minutos, pero vale la pena porque sí vale la pena. ¿Para qué le vamos a dar?
0: Si tienes todo el tiempo del mundo, no hay problema. Espera todo lo que quieras.
1: Bueno, aparte que tiene que esperar afuera también. Bueno, en todo caso, son cosas y casos que pasan.
0: ¿Qué tiempo no debería de esperar antes de ser servido el plato?
3: No, no meta leña.
1: 20 minutos.
0: Pero un almuerzo, alguien que tiene
1: poco tiempo. Yo sé, tú porque te has ido al de aquí a la puerta porque tiene todo preparado. Pero si vas a pedir un restaurante.
0: A ver, estamos hablando de almuerzo. Pues si vamos a pedir un plato la carta, no, esa es otra cosa,
1: bueno, en esos restaurantes
0: ya uno ve el menú y a ver, rapidito, ya. Por ejemplo, si ves en la mañana donde venden bolón,
1: ya,
0: no vas a esperar que recién te preparen, entonces supone que ya van.
1: A ti te gusta el bolón todo ahí guardado.
3: Cálmate,
1: a mí me gusta que se tómese su tiempo mientras me prepare bien y sabroso.
0: No, ya mi amor. Lo tienen ahí en la paila calientito, solamente para amasarlo y vaya con su bola
1: bueno,
0: por allá.
1: Bueno, ¿sabes qué? Jesse Conforme y los chicos de Crecos Policentro están escuchando Tropical y en el ambiental. Saludos, gracias, Tipor. Ahí está, Roberto, me parece que era así. Bueno, y todo el personal de los chicos de Crecos en el Policentro. A full con la Tropi, gracias. Son las 2 de la tarde con 13 y la bienvenida también para DJ Ducky.
0: Bienvenidos al swing de la tarde.

0: Gracias a la people que está reportando sintonía. Me escribe mi querida Vivi, dice Randú, por favor, envíale un saludo a mi hermana que está en clases de Zoom. Ella se llama Cindy, de parte de su hermana Vivi.
1: ¿Clases de Zoom?
0: Así es, de Zoom.
1: De Zoom.
0: Ahí está la computadora.
1: Ya. Ok, chicos.
0: Juan Carlos Moreira, en cambio, está viajando de Santana a Portoviejo y dice como que quiere y no quiere llover.
1: Como que quiere y no quiere. Pues déjame decirte que ya comenzó un poquito más. Acabamos de salir y ya se vino un poquito más de lluvia. Un poquitito más.
0: En otro sector, en cambio, por el Mall del Sur, sí está graduando.
1: Ah, sí se graduó.
0: Por la calle Trujillo, más o menos por ahí, más o menos.
1: Ok, entonces pilas, el club de reporteros de Tropicálida que eso active. Dice, chicos, lo normal es esperar unos 10 minutos a lo mucho, dependiendo de la leona. Bueno, la verdad es que al comienzo habíamos comentado cuánto es el tiempo prudente, cuánto se ha esperado.
0: Ese es el asunto, Ana María. Se sobreentiende que uno va con la leona y que la madrina recién esté poniéndolo, terminando de cocinar o a la final. La típica, ¿no? Tú llegas, esperas 15 minutos y ves, te das cuenta que llega alguien más y lo atienden primero.
1: Ya, a mí me da coraje ahí, ¿eh? Porque, y mi turno, yo estuve primero que aquella persona. Oye, es que depende mucho. Por ejemplo, nosotros salimos de aquí a las 12. Si vamos a un restaurante, 12, 10, sí, 12, 15, como que la gente todavía no sale. Entonces, claro, eres uno de los primeros. Aprovechamos.
0: Ahí.
1: Pero si ya vas a la 1, ni 15, ay, no, ahí tiene que comer paciencia.
2: Sí, señor.
1: Porque la verdad es que ya mucha gente, el que llega primero, come.
0: Yo siempre le recomiendo, si te va bien el negocio porque tienes buena sazón, contrata una persona, ¿no? Una más, dos más, como para que no estén tanto tiempo sentados a la espera.
1: Bueno, yo diría que el almuerzo va a subir un poquito más, porque tengo que pagar esas dos, tres personas más.
2: Sí, señor.
0: Pero no vas a perder ese cliente. Yo, por ejemplo, ya si no me

0: tienen rápido en un lugar determinado. Voy al siguiente día, yo ya no voy más, ¿ah?
1: ¿En serio?
0: Una o dos veces que me hagan el mismo chiste, ya. Migro para otro lado.
1: ¿Cuánto es el tiempo prudente que debes esperar? ¿O cuánto has esperado por una comida? Cuéntanos.
0: Yo creo que hay que esperar. ¿Qué tiempo esperas aquí?
2: Depende del lugar.
0: Depende del lugar, pero ya, pues promedio. Estamos hablando de almuerzo, ¿no? No estamos hablando de plato a la carta, que tienes que esperar que te saquen la carne del congelador y cosas por el estilo.
2: De 3 a 5 minutos.
3: Sí, señor.
0: Me parece prudente. Es más, la madrina ya ve que uno va llegando a sentarse y ya tiene que estar el plato ahí.
1: Ah, eso

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0: Tenemos reporte de sintonía, Ana María Verdesoto.
1: A ver, vino la lluvia. Los que dicen que la corriente del niño va, viene potente. A ver qué dice la people.
0: La cosa está seria.
1: A
0: la
1: ver.
2: Randú, Anita María. Buenas.
1: Hola.
2: Aquí andando por la Calojulia de Semena. Fuerte, fuerte aguacero a la altura de la Católica hasta la Vía Daule. Está lloviendo, se cae el cielo.
1: Muy bien, entonces cae el cielo. Que vaya el club de reporteros informándonos por qué sector y por dónde hay lluvia para estar atentos.
0: Otro sector, Ana María de Ingüey.
1: A ver, ¿dónde?
0: Hola.
3: Atente, atente, Tropicalia, centro de Guayaquil. Parte de la Pedro Menéndez, full lluvia, full lluvia. Andar con precaución.
0: Centro de Guayaquil y la Pedro Menéndez. Yo creo que ya hay que ir desempolvando el paraguas.
1: Definitivamente. Ah,
0: el calzado antideslizante.
1: El encauchado también, Sosito. Y todo lo que tengas ahí a la mano.
0: Esos zapatos tipo Jason, más o menos, que son de caucho.
1: Esos siete vidas, ¿te acuerdas? Buenísimo, pues buenísimo para andar.
0: Y lo más importante, también, si de pronto tienes cositas viejas en tu casa, esas llantas, todo eso tienes que ya comenzar a limpiar.
1: Claro.
0: De pronto anda revisando los huequitos del techo a la final de tu casa, por si acaso.
1: Pilas con esos huecos. Pilas con esos huecos en el techo.
0: ¿Alguna vez te tocó dormir con una lavacara al lado, Ana María?
1: Pero por supuesto, la lavacara.
0: ¿Quién no?
1: Y ese sonido. ¡Tac, tac, tac, tac, tac, tac, tac, tac! Perdóname. Bueno, sigamos entonces. Ah, y prepárate porque a las 3 de la tarde se viene el guasapeo.

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0: Eso es lo que siempre decimos, baila morena, baila mi rubia, muévete como tú quieras y disfrutas del fin de la tarde.
1: Muy bien, familia de la Tropi, por primera vez juntos en Ecuador, el rey y el príncipe de la bachata, Romeo Santos y Prince Royce.
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1: 099-469-6999. Ya estaremos con la hora de complacencias. Y qué bueno recibir este tipo de tropinotas.
0: ¿Qué dice?
1: ¿Qué dicen los ecuatorianos en el mundo entero? Hola.
2: Yo escucho Tropicálida y me mueve. Gracias, queridos tropicalianos.
1: Hola, tropicalianos.
0: Me gusta como que estén en otro planeta.
2: Cerca de la tierrita, los que estamos fuera del país. Saludos desde California, Boris Maya de Puerto Viejo. Gracias por mantenernos conectados con nuestro terruño, memorias y recuerdos. Son los máximos, los escucho a diario.
1: Gracias, gracias a ti por escucharnos en la www.tropicalida.com.es. Cada barrio tiene grandes historias que contar. En tu barrio, Ana María, ¿qué contarías, por ejemplo?
0: Wow, contaría las historias de los animalitos que andan por ahí.
1: No, yo me acuerdo de por ahí que tenía una pareja, un negocio.
0: ¡Ay, esa historia!
1: Esa no puedo contar a la
0: gente. Buenísima historia.
1: Tenía un negocio, pero ¿qué pasó? Que se separaron y el tipo hoy ya le puso la competencia, ¿no?
0: Y te cuento que le va súper bien.
1: Ya. Por eso, cada barrio tiene grandes historias que contar. 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
0: Muy bien, continuamos con más. Prepárate porque se viene el guasapeo de Tropicalidad.

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5: 2:59.
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10: Los cuartos de final de la Copa Libertadores de América 2026 vuelven a poder frente a frente a Liga de Quito y a Palmeiras, clubes que se vivieron la temporada pasada, pero en semifinales. En aquella ocasión, la victoria en el marcador global 4-3 favoreció al Verdao, que pese a caer 3-0 en el partido de ida, disputado en Quito, se reivindicó en la vuelta, jugará en Sao Paulo y venció 4-0.

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0: una tropinota para saber dónde te encuentras. ¿Qué tal?
1: Sí,
0: ¿está lloviendo? ¿Hace solcito o no hace solcito? ¿Estás en Cuenca, en Puerto Viejo, en Manta, en Quito? Vamos, 099-469-6999.
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3: WhatsApp. Tropicálida, me complace con la canción Como Tú. Muchas gracias.

yo escucho Tropicalia. ¿Me pueden complacer con la canción de Sebastián Yatra, que se llama Marrones? Gracias.

0: dedicar sus canciones. Y aquí estamos para recibir esas propinotas. 0994-69-6999. Cuéntame, ¿estás en la oficina? ¿Estás en el carro? ¿En casita? ¿Realizando las tareas? ¿Cómo van las madres de familia también en casita, no? Ahora, al menos en la serranía ecuatoriana y en el oriente, que ya han vuelto a clases. Ya me imagino el corre-corre de mañana, dejar todo ordenadito, ¿sí o no? Y bueno, importante,
1: sí, que señor. Vamos.
0: Envíame una tropinota y cuéntame qué tal tu tarde.
2: ¡Guasapea!
3: Yo escucho Tropicálida y hoy me gustaría escuchar a Víctor Manuel con el tema de Tratado. Y hoy Anita María o Randú, el DJ, tiene que contarse un cachito.
1: Comenzate.
3: Hacen falta esos cachitos en la radio, porque ustedes sí cumplen.
4: ¿Qué

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2: 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Buenas tardes, señores. Complácame con la canción colegiala, por favor. La salsita.
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0: Le ponemos swing con una salsita sabrosa, ¿sí o no? Un reggaetón, género urbano. ¿Quieres de pronto alguna bachata o algún merengazo?
1: Soso, yo solo tengo que decir algo. Como, como dice el gran artista salsero.
2: Comenzate.
1: La vida te da sorpresa.
2: Como comenzate.
1: Sorpresa te da la vida. Ay, Dios. Ay, ay, ay.
0: A veces uno no quiere ver cosas, pero ve, ¿no? Por ahí, ¿no?
1: Papeto Leno se le dio muriendo. El diablo se le durmió el diablo. Papeto Leno. No creo.
0: Ay, Dios mío.
1: Oye, ¿qué es lo que me dijiste en interno? ¿Ah? Uno no quiere enterarse.
0: Es como un
2: comenzate.
0: O sea, más o menos como el TikTok, que tú no sigues el chisme te sigue a ti.
1: O sea, la vida te va a hacer. No, no,
0: ay,
1: no.
0: Dios mío. Hay cosas que uno se encuentra en la calle y no quiere, pero bueno, ahí está para contar, ¿no?
3: Y todavía quién, ¿no? Todavía quién.
1: Ay, Señor Jesucristo. Pero ¿qué más? ¿Qué le van? Echa para adelante, papi. Echa para adelante.
0: Eso toca, eso toca. Bueno, vamos, envía la tropinota. Quiero saber qué canción deseas.
4: Yo escucho Tropicálida. ¿Cómo está, Randú? Muy buenas tardes. Por favor, ¿me puedes complacer con la canción de Bad Bunny, Red Mix? Yo te voté, yo te voté. Por favor, muy buenas tardes.
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0: champeo.
1: Hola, Tropicálida. Bueno, mi nombre es Viviana. Nosotros con mi novio siempre escuchamos la emisora todas las mañanas cuando me va a dejar el trabajo y el regreso también. Así que este saludito es para él. Isaac, mi amor, te amo mucho. Espero que estés teniendo un lindo día y nos vemos a la salida. Gracias.

0: Tripoli, qué bonito que una chica te diga, te veo a la salida. O sea, le va a hacer cacería a la salida.
1: Sí,
0: bueno, vamos a las calles de Guayaquil. Tenemos un reporte vial de Héctor. Buenas tardes.
2: Randú, buenas tardes. Una colaboración a los conductores. Fuerte tráfico. Fuerte tráfico en la autopista. Antes de llegar a Metrópolis 1, concierto, concierto con todos los juguetes. Precaución, precaución.
0: Pilas a la people del volante. Ópera, gracias. Seguimos con más del swing de la tarde.

0: Salsa de la buena para una tarde especial. 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

0: mucho Tropicalia. Y yo sí sé la respuesta.
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2: Y prepárate para disfrutar de la gira Mejor Tarde que Nunca, de Romeo Santos y Prince Royce.
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3: Cálida, una musiquita randui de... ¿Ahora quién? De Mar Anthony. Por favor, yo escucho Tropicalia, desde Quito.
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yo escucho Tropicalidad. Mi nombre es Katy Torre. Por favor, me pueden complacer con la música en mi segundo intento. Porfis, gracias.

0: Estamos a tu lado y hablando de nombres extraños, vamos a contar algo.
1: ¿Qué nombre?
0: Con Ana María estábamos saliendo redes sociales y vimos una rica empanada. Pero me llamó la atención es el nombre de la empanada.
1: Oye, sí, ¿no? Qué buen nombre, la mamá Adita.
0: Adita. Mamá Adita.
1: Oye, qué genial.
2: No sabes ni leer.
0: El nombre es un poco extraño, ¿no?
1: Sí, ¿ya? pero funciona definitivamente.
0: Llamó la atención y bueno, ya se estalqueó por ahí.
3: Sí, señor.
1: Sí existe.
0: Gracias, Anita, por ese regalito, ¿ah?
1: Gracias.
0: Justamente llegó Henry Cobo y dijo, y la mía no, habíamos tres nada más en ese momento.
1: Bueno, cada barrio tiene una historia que merece ser contada.
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Tropicálida, recuerda que a partir de esos instantes tienes 45 minutos para que nos digas el lugar y también el lugar y la fecha de este concierto de Romeo Santos y Prince Royce. Así que antes de las 5 de la tarde, hoy se va un pase de cortesía, una entrada, una boleta al 099-469-6999. Si participas de Quito, responde en Quito. Si participas desde la ciudad de Guayaquil, en Guayaquil. O si participas de cualquier rincón del Ecuador, ¿dónde se te queda más cerca, ok? A ver este concierto. Participa ahora mismo en donde se realizarán los conciertos tanto en Guayaquil como en Quito. 099-469-6999.

0: Este mes de septiembre se viene a Ecuador un tremendo concierto, tanto para Guayaquil y para Quito, ¿ah?
1: ¿Eh? Así que la People está participando. Recuerda cuántos minutos, ya quedan 40 minutos, chicos. Por primera vez juntos en Ecuador, el rey y el príncipe de la bachata, Romo Santos y Prince Royce. Mejor tarde que nunca, World Tour. ¿Quieres ir al conciertazo? Ok, dinos. Entonces, coméntanos en dónde serán las presentaciones, tanto en Guayaquil como en Quito. Fecha y lugar. Vamos.
0: Vamos, Tropinota al aire. ¿Cómo participa la People?
2: 73 cordiales, Radio Tropicalida, excelente programa, muchachos, son los mejores. Por favor, inscríbanme para la entrada del concierto de Romeo Santos y Prince Royce, que se va a realizar el 26 de septiembre en el Estadio Olímpico Atahualpa. Saludos a Darío Yuxi desde la capital.
0: Suerte, gracias. Gracias, Darío. ¿Quién más habla?
3: Yo escucho Tropicalida. María, quiero participar para esa entrada de Romeo Santos. Mi nombre es Carlos Villego de la ciudad de Guayaquil. El día va a ser el 24 de septiembre y el lugar va a ser el estadio Alberto Spencer.
1: Perfecto.
3: Muchas gracias.
1: Muchísimas gracias. Ok, sigue enviando tu

0: Tropicalidad. Por favor, inscríbeme para el concierto de Romeo y Prince Royce, que se realizará el 26 de septiembre en el Olímpico Atahualpa. Te saluda Santiago Ayodense en la capital.
1: Listo, Santi. Anotado. Okay.
0: Gracias, Anita María. Gracias, Tropicalidad.
2: Suerte. Una más.
1: A ver.
3: Hola, chicos. Me siento un poco estresada, así
2: ¿ya?
3: que necesito irme al concierto de Romeo Santos y Prince Royce, que se realizará en Guayaquil el 24 de septiembre en el Estadio Modelo Alberto Spencer, y en Quito el 26 de septiembre en el Estadio Olímpico Atahualpa.
1: Muy bien.
2: En unos minutos vamos a revisar la llamada, así que si tu teléfono suena, ya sabes cómo.

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1: Hola chicos de Tropicálida, buenas tardes. Mi nombre es Jenny Escobar de la ciudad de Quito. Por favor, inscríbanme para el sorteo de las entradas de Romeo Santos y Prince Royce que se realizará el sábado 26 de septiembre en el Estadio Olímpico Atahualpa. Gracias.
2: Bien, muchísimas gracias. Estás inscrita. Recuerda que en cualquier instante haremos la llamada telefónica y debes estar atento. Pilas, ¿eh? No respondas ni hola, ni nada.
0: ¿Te imaginas, Ana María, perder una entrada por no contestar adecuadamente?
2: No.
0: Decir que escucho Tropicálida o de pronto al preguntar la fecha y el lugar del concierto.
2: Que no sé.
0: Que cambien de lugar o la fecha.
2: No. Bueno, envía tu tropinota. Ya mismito realizaremos la llamada telefónica. Y ahora corre a nuestras redes sociales. Hoy tenemos la pregunta. Ahí no es. ¿Cuándo? Puntos suspensivos le pusimos nosotros, pero queremos que nos digas. Ahí no es. No, definitivamente ahí no es. Pero ¿cuándo? Ajá. ¿Cuándo? Ahí no es.
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2: 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Hoy tenemos la pregunta en nuestras redes sociales. Ahí no es. ¿Cuándo?
3: Ana María, el universo te da señales y muchas veces te la repite y te la repite y tú no entiendes.
2: Necio.
3: Ahí es cuando preguntamos. Sí, ahí no es cuándo. A ver. ¿Qué dice la people?
4: Anita María Randún, respondiendo a la pregunta, ahí no es cuando una persona te quiere vacilar.
2: ¿Ya?
4: Y de buenas a primeras te dice, manejas tarjeta de crédito, es que se me dañó la moto y necesito que alguien me preste. Ahí no es. Barájalo inmediatamente, sale corriendo.
3: Barájalo, oh, terrible, la primera cita, ya haciéndole un cuestionario, sí, más o menos.

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0: Escucho esta canción y me acuerdo de la vida de Ana María Verde Soto. Ella no anda buscando novio, solo quiere salir a vacilar, ¿eh?
1: Claro.
0: Yo creo que
1: sí.
0: Ni lo uno ni lo otro, ¿sí o no, Anita?
1: ¿Por qué me
0: malinterpretas? Bien, vamos a hacer la llamada. Se va la entrada para el concierto de Romeo Santos y Prince Royce. Ya sabes, no digas aló, no digas hola. Tienes que decir de una, yo escucho Tropicalia.
1: Silencio total.

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1: ¡Él escucha Tropicalidad! ¡Ricardo Rodríguez! ¿Cómo sabías que éramos nosotros? A ver, cuéntanos.
0: No sé, estoy trabajando y de la nada me suena el celular y ya pues. Creo que ya están escuchando Tropicalidad, sentí que eran ustedes.
1: Lo sintió. Sintió el teléfono que estaba sonando, vibrando. Y...
2: A ver, Ricardo,
1: más
2: Ricardo.
1: Más o menos, ¿qué día te inscribiste, Ricardo?
0: Fue ya hace mucho tiempo.
2: ¡Oh, wow! Sí.
0: Entonces estaba esperando la llamada.
2: Perfecto, mi querido Ricardo. Ahora sí, dime, en la ciudad de Guayaquil, ¿de dónde eres? ¿De Guayaquil o de Quito?
0: Soy de Guayaquil.
2: Ok, ¿en dónde? ¿En Guayaquil? ¿En dónde se va a realizar? Fecha y lugar.
0: Se va a realizar el 24 de septiembre en el Estadio Modelo Alberto Spencer.
2: ¡Bien!
1: ¡Correcto! Ricardo Rodríguez, la entrada es tuya. Unos días antes vamos a indicarte cómo y dónde retirar tu entrada para que vayas a disfrutar de este gran concierto de Romeo Santos y Prince Royce.
2: Ahora sí, dile a todo el Ecuador.
0: Muchísimas gracias.
2: ¿Tropicálida?
0: Sí, cumple.
1: Bien. Ricardo, pero te siento como apagado, hermano. Estás en el trabajo, te incomodamos, ¿no?
0: Sí, que estaba tan con trabajo y me llevó la llamada, estoy un poco nervioso.
1: Ya, tranquilo, bueno. Gracias por participar, esa entrada es tuya, gracias.

0: ya estamos también, pero así, me está soplando la nuca, parece mentira, ¿eh?
1: Ya lo sientes.
0: Ya lo siento.
1: Ya sientes el nuevo año porque se viene, atención, people.
0: Faltan 113 días.
1: 7 horas.
0: Y 3 minutos.
1: Para el año nuevo de Tropicalidad. Anda listando esa cachina, no lo dejes o no dejes para lo último, por favor. Con tiempo todo y disfrutar así el fin de año.

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3: 4:58.
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9: Hola con todos, qué gusto estar nuevamente con ustedes, como siempre compartiendo excelentes recomendaciones. Recomendaciones súper importantes con respecto al tema de su salud. ¿Sabía usted que el 90% de las enfermedades pueden ser controladas solo a través de la manera en cómo nos alimentamos? Lamentablemente nosotros podemos pensar que nos estamos alimentando de una manera correcta porque cocinamos lo más natural posible. De hecho, preparamos en casa con alimentos orgánicos, sin mucha sal, sin muchos condimentos, sin tanto aceite, pero no entendemos el por qué todo lo que comemos nos hace daño. Nos cae pesado, estamos buscando siempre una pastilla para antes o después de las comidas para que no nos haga daño lo que comemos. Tenemos una sensación de malestar estomacal de manera constante, nos duele la boca del estómago, tenemos reflujo y tenemos una hinchazón constante. A esto le sumamos que tenemos enfermedades gastrointestinales crónicas como gastritis, úlcera, colon irritable. No es normal el que tengamos muchos años de estos síntomas, de estas molestias y estas enfermedades. Lamentablemente nosotros lo hemos normalizado. Creemos que la culpa es de la comida. Hemos dejado de comer lo que tanto nos gusta. ¿Usted ha dejado de comer, por ejemplo, gluten, carne roja o ha suspendido los lácteos? ¿O simplemente ha culpado al tema de la edad o al estrés? Hoy le quiero contar que lamentablemente el problema está en dónde prepara sus alimentos. Sí, esas ollas de aluminio, esos sartenes de teflón, las ollas de hierro enlosado que parecen inofensivas, son sumamente tóxicos, peligrosos y hasta cancerígenos. Todos esos materiales que desprenden estos utensilios del momento que estamos cocinando. El problema es que no nos damos cuenta y estamos comiendo básicamente la comida contaminada con plomo. Lamentablemente hay un incremento de cáncer de mama, hígado, páncreas, estómago y boca específicamente, y uno de los motivos es la intoxicación por metales pesados a causa de las ollas de aluminio y sartenes de teflón. 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
1: Espera, que aún no termino. 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